0: Younger You de Miley Cyrus estaba aquí para que bajemos las revoluciones por un momento, para que nos relajemos en esta noche. Miley Cyrus sonando en tu radio. Oigan, ¿qué tal si ahora sí movemos un poco más el cuerpo, nos animamos? 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
0: 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Y si quieres conseguir tus entradas, lo puedes hacer en todotix.com. ¿Y qué tal si seguimos esta noche acompañados de un artista que también estuvo en Bolivia? Es más, en estos momentos se encuentra en Cochabamba. Talamos de la jefa, que nos deleita con esta canción. Esto es Con Otra.

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Exponentes de la música urbana como lo son Karol G y Tainy se unen para poder realizar esta canción única. Y lo que realmente es único o única eres tú, que nos escuchas en 98.5 Santa Cruz, 102.7 La Paz, El Alto Cochabamba y 109 en Tarija. Queremos saber, ¿qué planes hay para mañana? Quizás una parrillada, un churrasco con los amigos o las amigas. No, mejor un churrasco no, por si acaso. ¿Qué tal un día de piscina? O mejor, un día de cine o un día de maratón de películas. Bueno, si es así, atento, porque te vamos a decir los datos del tiempo para mañana, empezando por la ciudad de Cochabamba. Mañana contarán con 24 grados, con una probabilidad de precipitaciones del 15%. El cielo va a estar soleado, vientos a 10 kilómetros por hora. La temperatura de mañana en la ciudad de La Paz, domingo, 17 grados, con cielos parcialmente soleados, con una humedad del 40%. Vientos a 13 kilómetros por hora y una probabilidad de precipitaciones del 15%. ¿Cómo estará la ciudad de Santa Cruz el día de mañana? Te comentamos. La ciudad de Santa Cruz el día de mañana, domingo, contará con 26 grados con lloviznas. La probabilidad de precipitaciones es de un 20%, humedad del 65%, vientos a 11 kilómetros por hora. Y la ciudad de Tarija, escucha muy bien, 24 grados para mañana con cielos soleados, humedad del 33% y vientos a 13 kilómetros por hora. Esos son los datos del tiempo, los pronósticos, mejor dicho, para mañana, para que puedas saber qué puedes hacer, quizás planear tu día en base a lo que tenemos en los climas. En fin, esos son los datos, y mientras tú te vas alistando para poder salir en esta noche, ¿qué tal si nos acompañan Morat? Que no están solos, están con Silvestre Dangón. Esto es Lo Poco Que Yo Quiero.

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Sebastián Yatra, Belinda y gente de zona junto a Lucho RK, canción para regresar. Y es que es momento de regresar en el tiempo para recordar una canción. ¿Por qué? Porque hoy está cumpliendo años. Te hablamos de Life Forever, de la banda británica Oasis, que se lanzó el 8 de agosto de, escúchame bien, ¿qué año? 1994, como el tercer sencillo de su álbum debut, Definitely Maybe, Maybe. Ahora sí, mejor. Para más detalles, vamos a ver, tenemos más detalles aquí, un poco más de su historia. Life Forever habla fundamentalmente sobre el optimismo, la inmortalidad de la juventud y las ganas de vivir. Noel Gallagher la compuso en 1991 como una oda a disfrutar el presente y valorar cada día de vida, centrándose en la conexión humana y el deseo de dejar una huella duradera. Noel Gallagher escribió la canción como un contraataque directo al nihilismo y pesimismo de bandas tras escuchar varios temas, y Noel decidió que la juventud no necesitaba escuchar mensajes autodestructivos. Y así fue como se creó esta canción, que hoy está cumpliendo años. Life Forever, de Oasis.

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Chicos de BTS se pusieron rebeldes con Hooligan sonando en tu radio. Y con esa misma canción y con esa misma rebeldía, es momento de salir esta noche a disfrutar de la mejor noche de todas. Hoy sábado vas a partirla en la pista de baile, seguro que sí. Oh, bueno, ya son las 8:53 de la noche en todo el país. Hoy, Sebastián, ha sido un placer acompañarte aquí en el maratón de fin de semana. No te preocupes, hay más canciones para ti, claro que sí. Y a las 10 de la noche, Javier nos acompaña en Super Fin de Semana. Y para despedirnos, ¿qué te parece si viajamos al año 2015? Con una canción que seguramente muchos recuerdan, porque marcó una época en la música electrónica. Major Lazer con Lean On. Buenas noches y a disfrutar de este hermoso día.

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Vuelve Ricky Martin, Tini y Los Ángeles Azules. Arrancan esta hora aquí en el super fin de semana de Radio Disney. ¿Cómo están? Soy Javier y estamos listos y preparados para pasarla muy bien con todas esas canciones que te encantan y que además te van a acompañar, ¿ok? Ahora vamos a escuchar a

Luis Ponzi y Feid están aquí en tu radio, Radio Disney. Y con esta canción queremos hacerte la invitación para que tú te comuniques con nosotros a través de nuestro número de WhatsApp 760850. ¿Quieres pedir una canción? ¿Quieres contarnos algo? ¿Decirnos dónde te encuentras? ¿De repente quieres felicitar a alguna persona que está de cumpleaños o tal vez por algún aniversario? Bueno, lo haces a través de un mensaje de texto o un mensaje de audio. Te estamos esperando. Vamos, comunícate. Mientras tanto, vamos a escuchar a Rumbay. No dijo.

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BL presente aquí en Radio Isde con esta canción que seguramente es una de tus favoritas y la disfrutas mientras estás realizando algunas actividades por ahí. Tal vez estás trabajando de turno, no te preocupes, vamos a acompañarte nosotros si estás de guardia de seguridad. Tal vez estás ahí en una farmacia o te encuentras tal vez en el taxi. Recuerda que aquí tienes la mejor compañía y muy buena música. También para quienes se encuentran reunidos ahí en familia conversando cómo les fue la semana o cuáles son los planes para este fin de semana que todavía no termina. Bueno, aquí tienen todas esas canciones que te acompañan y que además hacen de que ustedes puedan conversar y pasarla increíble. Ahora tenemos esta canción para ti y la disfrutas aquí en el super fin de semana de Radio Disney.

bien la pasamos, Selena Rose, Manuel Turizo, La Semana. Y con esta canción es momento de leer los mensajes que nos llegaron a nuestro número de WhatsApp 76085000. Bueno, saludamos a Mónica, que se encuentra en la ciudad de Tarija y quiere aprovechar de mandar un saludo muy especial para su mejor amigo Roberto, que se encuentra de viaje. Él está en la ciudad de Cochabamba y dice que está escuchando Radio Disney. Roberto, te enviamos un saludo. Buen viaje. También saludamos a Claudia, que se encuentra en la ciudad de La Paz. Ella nos comenta que siempre escucha la radio y, bueno, nos pide una canción. Su canción favorita dice que es de Daddy Yankee, La Despedida. Ya se viene, así que tienes que estar muy atenta. Saludamos también a Maureen, que se encuentra en la ciudad de Tarija y quiere saludar a su mejor amiga Leticia, que el día de hoy está de cumpleaños. Leticia, muchas, pero muchas felicidades. Te recordamos, así como ellos, tú también puedes comunicarte a través de nuestro número de WhatsApp con un mensaje de texto o un mensaje de audio. ¿Alguien estaba esperando a Daddy Yankee? Pues acaba de llegar aquí al

Amantes, Tini presente aquí en Radio Disney, y también están presentes las sorpresas que nunca paran en tu radio. Escuchen muy bien, atención fanáticos de Axel, ¿te imaginas cantar Amo, Te Voy a Amar y todos sus grandes éxitos, teniendo a tu artista favorito ahí enfrente y él mirándote a los ojos mientras te canta aquellas canciones que tanto te encantan? 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Ahora tenemos más música aquí en el super fin de semana de Radio Disney. I don't drink coffee.

talento boliviano que nunca falta aquí en Radio Disney. Ash Castro, Live Up, y la escuchaste aquí en el super fin de semana de Radio Disney. Ya estamos por culminar esta hora, pero es momento de decirte quiénes van a estar cantando en el próximo bloque. Escuchen, tenemos a Carlos Vives con toda su experiencia, también el carisma de Pablo Alborán, no puede faltar un excelente recuerdo con Chayanne, también tenemos a Kenia Oz y muchos más de tus artistas

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No podía faltar Bruno Mars arrancando esta nueva hora a través de 102.7 en la ciudad de La Paz, el Alto y Cochabamba, 98.5 Santa Cruz y 109 Tarija. Estamos muy contentos de acompañarte ahí todos en familia. Algunos por ahí se están alistando porque tienen alguna reunión o tal vez se van a reunir con los amigos o tal vez tienen algún evento especial. Aquí en Radio Disney vamos a acompañarlos con todas esas canciones que tanto les encantan. Ahora, es momento de seguir escuchando a más de tus artistas. Llegó Alejandro Sanz con esta canción dedicada para todas las guapas. El problema.

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Marc Anthony y Wisin se juntaron para traerte esta canción que tiene mucho ritmo. 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

Wilfredo desde la ciudad de Santa Cruz quiere mandar un saludo muy especial para su familia, la familia Pérez, que están escuchando Radio Disney. También se comunicó con nosotros Araceli desde Santa Cruz, que quiere mandar un saludo muy especial para su mejor amigo Roberto. También está escuchando la radio, les enviamos un saludo para ambos. Saludamos también a Mónica, que se encuentra en la ciudad de Tarija, que siempre está conectada con nosotros y además dice que le encantan los live que realizamos a través de nuestras redes sociales. Mónica, te enviamos un saludo. Gracias por escucharnos. Te recordamos, así como ellos, tú también puedes comunicarte con nosotros a través de este número 7608-5000. Te estamos esperando con un mensaje de texto o un mensaje de audio. Chayanne llegó con Boom Boom.

Lo poco que yo quiero. Esta canción de Morat junto a Silvestre Dangond que está dando vueltas al mundo. Y bueno, con esta canción es momento también de leer los mensajes que nos llegaron a nuestro número de WhatsApp.

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Primos por Amor, Mayra Cruz y Mamie están presentes aquí en Radio Dice. Y esta canción que tiene mucho ritmo y sí o sí nos pone a bailar, ¿verdad? Pero con esta canción tenemos que decirte algo. 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Descarga la aplicación y ahora sigamos disfrutando de mucha más música aquí en el super fin de semana.

ruleta rusa. Kenia Oz está aquí en Radio Disney y el super fin de semana que siempre te acompaña. Y bueno, vamos a seguir avanzando, pero es momento de viajar en el tiempo porque vamos a escuchar a una banda de fiesta originaria de Rotterdam, Países Bajos, formada el año 1984. Se hizo mundialmente famosa con su versión de A Will Survivor del año 1994, que vendió más de 1.5 millones de copias. Estamos hablando de Ernest House Band, que nos trae esta canción, Life is Life.

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talento boliviano en radio, dice Luis Gamarra, no podía faltar con Hey, ¿estás ahí? Y la escuchaste aquí en el super fin de semana de Radio Dice. Ahora también es momento de decirte muchas gracias por habernos acompañado. Soy Javier, recuerda lo que resta el fin de semana, tu radio te acompaña con todas esas canciones que te encantan y muchas sorpresas para ti. Es momento también de escuchar a Gloria Estefan, que nos trae esta fabulosa canción.

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0: Capo y Camilo, esta es tu casa, nena. Y abrimos las puertas de tu casa en esta mañana para decirte muy buenos días. Sean bienvenidos a ese programa que te anima en todas las mañanas. Esto es
1: Todos Tus Éxitos.
0: Y hoy tenemos grandes noticias, pero qué maleducado que soy. Hola, ¿qué tal? Soy Sebastián y qué gusto acompañarte en esta mañana, donde tenemos información de tus artistas, novedades, nueva música en la programación. Y también vamos a escucharte a ti, que te comunicas con nosotros. Y obvio te vamos a complacer con esas canciones que te mueven el corazón. Sin nada más que decir, ¿qué tal si empezamos esta mañana despertando bien, estirándonos, haciendo un poco de ejercicio y escuchando a Pablo Alborán? Esto es No Vaya a Ser.

0: Guayana con Time Lapse de Sol sonando en tu radio. Y hablando de sol, esos primeros rayos de sol que se dan en la mañana los recibieron grandes atletas el día de hoy. Y es que la unidad móvil de Radio Disney se dirigieron al Run Music de Tramontina y queremos saber cómo está la competencia por allí. Javi, coméntanos.
1: Hola, hola, Sebastián, ¿cómo estás? Ya nos encontramos aquí en el Run Music de Tramontina, felices y contentos porque pese al clima, la gente se ha dado cita en este evento donde, bueno, el deporte y la música se juntan, y bueno, muchas personas formaron parte de esta aventura, más de 2,000 personas formando parte del Run Music. Como te lo dije, hay música, hay deporte, muchas personas se vinieron con sus mascotas, algunos se vinieron con familia, otros se vinieron con los amigos y la están pasando increíble. Bueno, más adelante tenemos otro reporte para ti, te enviamos un saludo y saludos para toda la gente que está escuchando Radio Disney, y todos los detalles lo van a encontrar en las historias de nuestra cuenta de Instagram.
0: Muchas gracias, Javi, qué hermoso de ser compartir un bello momento con los atletas, poder compartir muy buena música y hacer lo que aman, que es el deporte. ¿Y qué tal si nosotros nos transportamos allá con la imaginación y escuchamos una música que los va a animar sí o sí al momento de competir? ¿Qué tal si escuchamos a Calvin Harris con Blame?

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0: Gira junto a Burna Boy con Dai Dai, la canción oficial del Mundial 2026, que está sonando en tu radio para que revivas esos momentos de buen fútbol que tuvimos en este año. Con la victoria de España, con Argentina quedando como segundo, en tercer puesto Inglaterra y cuarto puesto Francia. Pero ahora queremos saber el primer puesto de nuestra radio, el primer lugar, quien siempre está presente, eres tú. Queremos saber qué estás haciendo, cuál es el plan para hoy domingo, quizás ahora mismo estás desayunando. ¿Cuál es el menú del día de hoy en tu desayuno? ¿Unos cereales? ¿Quizás unos pancakes? Tú dinos, ¿qué es lo que estás haciendo a través de nuestra línea de WhatsApp?
1: 7608-5000.
0: O si no, también puedes comunicarte al 721-66622. Vamos a estar esperando tu mensaje de texto o tu mensaje de voz. Y también aprovecha para pedir la canción que tú desees. Y si quieres mandar felicitaciones de cumpleaños a algún amigo o familiar, aprovecha porque también lo podemos hacer con una de sus canciones favoritas. Ay, ya estamos viendo el reloj para esperar tus mensajes y es que qué rápido llegan. Y hablando del reloj, ¿qué tal si todos miramos los relojes y nos ponemos a pensar y a disfrutar cada momento que tenemos de nuestra vida? Coldplay, presente con relojes.

0: Blackpink nos inyectan tanta energía que nos encanta poder escucharlas en la radio a estas horas de la mañana. A estas horas de la mañana nos transportamos también a la unidad móvil de Radio Disney con Javier, con el Run Music de Tramontina. Queremos saber qué es lo que está pasando en estos momentos. Javi, coméntanos.
1: Sebastián, qué mañana tan increíble aquí en el Run Music de Tramontina. La estamos pasando increíble. Muchas personas se han dado cita para poder disfrutar de esta carrera, que seguramente ha tenido mucha preparación anticipadamente. Y en este momento nos encontramos con una familia. Hola, ¿cuál es tu nombre?
2: Andrea.
1: Andrea, ¿el tuyo?
2: Dania.
1: ¿El tuyo cuál es tu nombre?
2: Tiago.
1: ¿El tuyo?
3: Sabrina.
1: ¿Qué tal la competencia?
4: Muy bonita, hay que repetirla todos los años, con mucha dinámica, con los bailes, con las estaciones.
1: Excelente. Un saludo entonces para la familia.
4: Para la familia Arteaga y para la familia Copali.
1: Muchas gracias. Bueno, así la hemos pasado aquí en el Run Music de Tramontina y bueno, les enviamos un saludo para quienes están ahí escuchándonos y también para quienes ya van a empezar a visitar nuestras redes sociales, porque vamos a tener muchas sorpresas para todos ustedes con este evento. Volvemos a estudio.
0: Muchísimas gracias, Javi. Qué hermoso poder escuchar que las familias están compartiendo un gran momento, que se despertaron y despertaron también esa pasión por el deporte. Y para poder seguir con esa energía y seguir despiertos, ¿qué tal si escuchamos Wake Me Up de Avicii para que estemos despiertos?

Cruz con Te Pido Por Favor, que sabías que se encuentra en el puesto número 5 del ranking de Radio Disney Bolivia. Sí, se encuentra entre las 5 mejores canciones del listado más importante de todo el país. ¿Qué te parece si conocemos las 5 canciones que están liderando este puesto? Empezando, obvio, con el puesto número 5 de Omayra Cruz, Te Pido Por Favor. Pasamos con el puesto número 4, encontramos a Casu, Perdón Si No Te Llamé. 13 semanas en la lista, sube 2 posiciones. Puesto número 3, Talento Nacional, son 3, DJ Rick, Corona y Karol Naye, Amores Pasajeros. Puesto número 2, que fue el número 1 de la anterior semana, te hablamos de Rawayana con Se Vienen Cositas. Puesto número 1, Elena Rose, Manuel Turizo con La Semana, que llevan 10 semanas en la lista, sube 2 posiciones. Y si quieres que tu artista favorito vaya subiendo posiciones en el ranking de Radio Disney, o mejor aún, que ingrese a este listado, tienes que votar a través de nuestras líneas de WhatsApp con un mensaje de texto o un mensaje de voz. Recuerda, el que persevera alcanza, sigue apoyando a tus artistas para que ellos estén avanzando en este listado, el ranking de Radio Disney Bolivia. Entonces es momento de empezar, aunque hay un artista que nos dice lo contrario, nos dice no empieces ahora, Don't Start Now, Dua Lipa.

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Malo Bien de Gracie sonando aquí en tu radio. Ya vamos a iniciar una nueva hora en todo el país. Y en esa siguiente hora tienes que estar muy atento porque vamos a tener dinámicas, adivinanzas, así como te gustan, adivinanzas de Disney. Así que atento, porque también tenemos artistas como Miranda, María Becerra, Bizarrap, Maná, Bruno Mars y muchos más. ¿Qué más? Pues bueno, tenemos más canciones para ti. En este caso es momento de escuchar a Alex Ubago, que nos acompaña con Sin Miedo a Nada.

Lo poco que yo quiero de Morat y Silvestre Dangond sonando en 98.5 Santa Cruz, 102.7 La Paz, el Alto Cochabamba y 109 en Tarija. ¿En qué parte del Bolivia nos estás escuchando? Por ahí eres como Carla, que nos escuchas desde Potosí a través de la aplicación o de la página web, como es el caso de Ariana en España. Queremos saber, así que comunícate con nosotros. También coméntanos cuál es el plan del día de hoy. Y quédate muy atento, porque en esta hora, 10 de la mañana con 5 minutos ya, 4 minutos con 30 segundos, vamos a tener dinámicas que sabemos que te van a encantar para poder entretenernos un poco más. Y mientras te vas alistando para estar con energía en esta mañana, ¿qué tal si escuchamos una canción de Miranda junto a María Becerra y FMK? Esto es Perfecta, la versión 2023.

0: Pero 62 de Bizarrap y J Balvin, un electro vallenato sonando en tu radio. Oigan, ¿se acuerdan de las dinámicas que les dijimos que íbamos a tener ahora mismo en la radio? Pues bueno, escuche muy bien porque la vamos a activar. Escucha, soy blanco, esponjoso y parezco un cojín. Te cuido la salud de principio a fin. Si me das un abrazo, te vas a calentar. Y con un puño arriba, te enseño a saludar. Con un traje rojo, sé volar y combatir. Y de 0 a 10, tu dolor sé medir. ¿Quién soy? Si es que no escuchaste bien, bueno, pues atento a nuestra línea de WhatsApp porque lo vamos a colocar en nuestros estados. De todos modos, lo repetimos. Soy blanco, esponjoso y parezco un cojín. Te cuido la salud de principio a fin. Si me das un abrazo, te vas a calentar. Y con un puño arriba, te enseño a saludar. Con un traje rojo, sé volar y combatir. Y de 0 a 10, tu dolor sé medir. ¿Quién soy? Comunícate con nosotros respondiendo la pregunta del día de hoy, la adivinanza, a través de nuestras líneas de WhatsApp.
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0: o al 76085000. Y mientras tú vas respondiendo la pregunta, ¿qué tal si damos un viaje a un muelle? No cualquier muelle, es el muelle de San Blas.

0: Luigi. 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

Mañana con 29 minutos en todo el país. Y esta canción, adivina quién la solicitó. Adri se comunicó con nosotros en nuestra línea de WhatsApp 7608-5000 y nos dijo: por favor, me gustaría escuchar I Just Might de Bruno Mars. Y nosotros, claro que sí, te lo complacemos, te ponemos a tu artista favorito para que disfrutes de más momentos hermosos. También aprovechamos para mandar saludos a Grisela, que se encuentra ahora mismo en su salón de belleza trabajando. Está bien acompañada junto a Leandro, seguramente ahí escuchando la radio, es fiel oyente de Radio Disney. También mandamos un saludo a Mónica Yepes, mandamos un saludo a las personas que se comunican con nosotros, al igual que Rocío desde Cochabamba, que ella siempre está votando por su artista favorito en el ranking, como ella. También aprovecha para hacerlo a través de la línea de WhatsApp. ¿Qué puedes hacer en WhatsApp? Bueno, muy fácil. Comunicarte con nosotros, manda mensajes pidiendo tus canciones, manda mensajes para quien quieras, una felicitación de cumpleaños puede ser, o tan solo pedirnos canciones o votar por tu artista en el ranking. Un montón de opciones en el WhatsApp de Radio Disney, obvio. Y nosotros vamos a seguir esperando tu mensaje. Ahora, una persona más se comunicó con nosotros y nos dijo: por favor, me gustaría escuchar la canción de Grupo Frontera y Manuel Turizo. Y es que seguramente es una canción que le representa. Esperemos que no, porque nunca hay que dejar la del proceso. Aquí están Grupo Frontera y Manuel Turizo con La del Proceso.

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0: Lab sonando en tu radio, Casu, con otra. Y es que tenerla en Bolivia fue una sensación única. Varias personas fueron a recibirla en aeropuertos para poder darle varios regalos, tanto en Santa Cruz, en La Paz y en Cochabamba. Además que nos sorprendió comentándonos que ella desde muy pequeña soñaba con bailar caporales, y es más, lo hizo cuando se reunía con sus fans, se ponía a bailar caporales, y una de las grandes sorpresas que nos dio fue cantar Munas Quechay y varias canciones nacionales. Ay, qué hermoso saber la pasión que tienen los artistas al llegar a nuestro país, al saber cuáles son nuestras culturas y costumbres. Ahora también, hablando de artistas que llegan al país, ¿qué tal si hablamos del siguiente que esperamos también nos dé un gran show como lo hizo la jefa? Te hablamos de BL. 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
0: 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Te hablamos de la canción No Tiene Sentido de BL, que seguramente la vas a cantar con todo el pulmón aquí en Radio Disney.

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Michelle Tello con Ay Suchi Pegu. Qué hermosa canción que estamos escuchando aquí en Radio Disney. Oigan, ¿saben qué hora es o qué momento es? Es momento de dar respuesta de la adivinanza del día de hoy. La vamos a repetir por si no se acuerdan, ¿listo? Y por ahí tienen tiempo a responder. Soy blanco, esponjoso y parezco un cojín. Te cuido la salud de principio a fin. Si me das un abrazo te vas a calentar. Y con un puño arriba te enseño a saludar. Con un traje rojo sé volar y combatir. Y de 0 a 10 tu dolor sé medir. ¿Quién soy? Mientras veamos a ver qué tenemos por aquí. Tenemos mensajes. Wilford Pérez nos escribe y nos pregunta: disculpen Radio Disney, ¿cómo se llama el artista o de quién es esa canción que acabamos de escuchar? La de ahora mismo es Ay Suchi Pegu de Michelle Tello. Y también tenemos la canción que hace poco sonó después de los cortes comerciales, Younger You de Miley Cyrus. También, ¿eh? A ver, por ahí era esa canción. A ver, Lau también nos comenta. ¿Cómo estás, Lau? Hola. También, a ver, por aquí tenemos. Ahora sí, también tenemos las respuestas de la adivinanza. Vamos a decirlas desde ya. ¿Te parece? Perfecto, entonces, listos. Redoble de tambores, producción, por favor. ¿Dónde está, producción? Respuesta de la adivinanza del día de hoy es Baymax. Mandamos un saludo a Jocelyn, que fue la primera persona que se comunicó con nosotros para darnos la respuesta del día de hoy de la adivinanza. Y con esa adivinanza, ¿qué tal si vamos a recordar la canción que es parte de la película donde aparece Baymax? Grandes Héroes, Big Hero 6. Esto es Immortals de Fall Out Boy.

0: Late, iniciamos una nueva hora en todo el país. Son las 11 de la mañana con 5 minutos. Estábamos escuchando Dardos de Romeo Santos y Prince Royce sonando en tu radio, Radio Disney. 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
0: 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Y mientras participas, ¿qué tal si escuchamos a Tini junto a Gracie? Esto es 22. Ya son...

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Sebastián Yatra, Belinda, Gente de Zona y Lucho RK con Canción para Regresar. Y en este caso vamos a regresar en el tiempo. Viajemos, ¿a dónde? Al año, a los años 90, viajando por la canción Cruel Summer o Verano Cruel de la banda pop sueca Ace of Base, que es uno de sus grandes éxitos de finales de la década de los 90. Además, esta canción no es original de ellos. El tema es una versión cover de una canción lanzada originalmente en 1983 por el grupo femenino británico Bananarama. En 1998, las compañías discográficas del grupo le pidieron grabar música con estilo muy alegre y veraniego. Les propusieron hacer esta versión para su tercer álbum, titulada también Cruel Summer, en América. ¿De qué habla la canción? Describe una persona que se queda sola en la ciudad durante los meses más calurosos del año, mientras extraña profundamente a un ser querido o amigo muy cercano. Habla de cómo todo el mundo parece divertirse y disfrutar del sol, mientras que para él, el protagonista, el verano se siente cruel y abrumador debido a la soledad y la falta de esa persona especial. Verano Cruel, sonando en tu radio, Ace of Base.

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está sonando en tu radio. Oigan, dato curioso. Estábamos viendo las redes sociales de tu artista, Ryan Castro, y nos dimos cuenta que había promocionado, bueno, de manera de promocionar su nuevo tema, decidió sortear un refrigerador. Esta particular dinámica formó parte de la campaña de promoción de su canción. Durante el lanzamiento del tema, el artista urbano retó a sus seguidores más activos y prometió regalar un nevecón para demostrar que él no es un hombre de mentiras. Y sí, ya vimos las redes sociales de tu artista favorito y vimos que ya le entregó ese refrigerador a una de sus seguidoras, a una de sus oyentes más únicas, o sea, se podría decir una de las más fieles. Y se ve la foto del hermoso momento donde no solo le regaló el refrigerador, sino también lo llenó de varias chucherías, de varios dulces y varias bebidas energéticas también, varias cosas, las cuales, bueno, obvio, la oyente agradeció, le encantó. Oigan, y hablando de eso mismo, ¿qué tal si pasamos por las redes sociales de Radio Disney Bolivia para ver también qué es lo que tenemos para ti? Porque vas a encontrar dinámicas del día de hoy, como por ejemplo, tu canción que te representa el día de hoy, el mood de hoy. ¿Cuál sería? ¿Otra vez de Gaby La Shorty? ¿Tu cárcel de Morat? ¿Tu recuerdo de Maluma? ¿O Apate de Rosé o Bruno Mars? A ver, ¿qué más tenemos? Tenemos... ¿cómo ganarte entradas para el concierto de Axel en Santa Cruz y Cochabamba? Y entradas para el concierto de BL. Y un poco de lo que se vivió con el estudio móvil de Radio Disney en el Run Music 2026. Un montón de información y novedades de tus artistas favoritos además. Así que ya lo sabes, @ Radio Disney en Instagram y Radio Disney Bolivia cuenta verificada en Facebook. Y mientras das unas vueltas por ahí, ¿qué tal si agarras a tu flaca, a tu pareja y le dedicas esta canción? Porque Jarabe de Palo nos acompaña con un beso de esa flaca, la flaca.

0: Aitana con Superestrella sonando 98.5 Santa Cruz, 107 La Paz, el Alto Cochabamba y 109 en Tarija. 11 de la mañana con 40 minutos. Oigan, ¿sabían que tuvimos la oportunidad de tener a Aitana en los estudios de Radio Disney? Y le hicimos la siguiente pregunta. ¿Cuál es o qué es lo que más disfrutas cuando estás en concierto? Y esto fue lo que ella nos dijo.
1: Pues lo que más disfruto es estar, como el cara a cara con todo el mundo, ¿no? El vivirlo con todos los fans y que sea como todo tan real, ¿no? Mediante redes sociales, que al final es como un poco ficticio, aunque hay gente detrás de todas esas pantallas, ¿no? Pero no lo puedes sentir tanto. Luego estar de gira pues con los músicos, con la gente que quieres, ¿no? Tu equipo, es muy divertido y a mí me encanta.

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1: Shalom, mi reina. 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

0: Agus Bernaz con Illemanero con la última canción. Pero no, no es la última. Es más, tenemos 30 minutos de música sin cortes ni interrupciones para que disfrutes. Después de eso te vamos a decir cómo ganarte entradas para ver a Axel en concierto teniéndolo ahí al frente de ti. Eso y mucho más dentro de 30 minutos. Así que disfruta del Expreso de Radio Disney.
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1: 30 minutos de música sin cortes ni interrupciones. Olivia Holt, Irene Cara, Alejandro Sanz, Pablo Durán, Rick, Xavi y muchos más estaban sonando en Radio Disney. ¿Y te acuerdas que te dijimos que te íbamos a decir cómo puedes conseguirte entradas para ver a este gran artista Axel en primera fila? Pues escucha muy bien, porque Radio Disney lo hace posible. Llega el concurso que tanto estabas esperando, la primera fila Axel. 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
1: 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Uy, ya tenemos ganas de verte cantar todas esas canciones de Axel en vivo. Y seguimos avanzando en esta tarde porque seguramente has almorzado bastante bien, has tomado la sopa, el segundo, y también has tomado quizás tu postre del día de hoy. ¿Y qué tal si te acompañamos con más música? Porque ahora mismo nos acompañan Juan Magán.

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Luis Fonsi Faith con Cambiaré. Si has cambiado, pues dedícale esta canción. Y si no, grítale con todo el corazón y con todo el alma: oye, mi amor, hazme caso. Uy, oye, mi amor, ¿te suena familiar? Bueno, pues sí. Es el éxito de la banda mexicana Maná, uno de los himnos más grandes e importantes del rock en español, que fue lanzada en 1992 como el sencillo principal de su exitoso tercer álbum de estudio, ¿Dónde jugarán los niños? Bueno, la canción fue escrita y compuesta por el vocalista Fer Olvera y el baterista Alex González. Para este tema, la banda experimentó fusionando el pop rock clásico con ritmos latinos y caribeños. El uso de la flauta de pan al inicio y durante la canción se convirtió en un sello más distintivo y contagioso. La canción ha trascendido tantas generaciones que incluso grandes estrellas internacionales actuales como la cantante británica Dua Lipa la han interpretado en vivo en sus giras por México. Además, fue elegida para sonar con fuerza en la ceremonia de apertura de la Copa del Mundial de la FIFA 2026. Cuenta la historia de una persona que está profundamente enamorada de alguien y sueña constantemente con ganarse su corazón. El protagonista le pide a la persona que le gusta que deje atrás una relación aburrida o fría con la famosa frase: oye, mi amor, no me digas que no. La invita a compartir la vida prometiéndole que a su lado vivirá aventuras increíbles, felicidad sincera y que jamás le va a fallar. Maná presente con Oye, mi amor.

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Dai Dai de Shakira y Burna Boy, iniciando una nueva hora en todo el país. Son la 1:00 p.m. con 3 minutos. Y seguramente con esta canción te dieron ganas de salir un rato a la cancha, jugar un poco de fuchibol, pelota, soccer, fútbol, como quieras decirle. Pero necesitas saber los datos del tiempo en tu ciudad. Por ahí hay probabilidades de que llueva, entonces nosotros te ayudamos para que salgas a la cancha a pelotear, a jugar a la pelota. ¿Te parece? Vamos entonces, empezando por la ciudad de Cochabamba, que tuvieron la gran suerte de tener a Casu el día de ayer. Le comentamos, actualmente cuentan con 23 grados, con cielos mayormente soleados, vientos a 11 kilómetros por hora y una sensación térmica de 26 grados. La humedad es de 25%. ¿Hay probabilidades de lluvia? No, son muy bajas. Lo máximo que va a llegar es un 7% a que pueda llover. Entonces, todo está tranquilo. Pasamos, la ciudad de La Paz. ¿Cómo están actualmente La Paz y El Alto? 15 grados con cielos mayormente soleados, vientos a 12 kilómetros por hora y una humedad del 29%, sensación térmica de 19 grados. Probabilidades de lluvia bajas, no tanto, pero tampoco es que sea riesgoso en todo el día, ya que posiblemente tengan 12% de probabilidades de lluvia, pero todo bien, todo tranquilo. Veamos la ciudad de Tarija, actualmente 24 grados con cielos soleados, vientos a 9 kilómetros por hora, humedad del 17% y una sensación térmica de 28 grados. Probabilidades de lluvia, uy, si en Cochabamba y La Paz estaban bajas, aquí no va a llover. 1% de probabilidades de lluvia en su ciudad. La ciudad de Los Anillos, Santa Cruz, ¿cómo se encuentra actualmente? 25 grados con cielos muy nublados, vientos a 8 kilómetros por hora, una humedad del 60%, con una sensación térmica de 29 grados. Lo más alto que puede llegar a llover va a ser en la noche, así que no se preocupen, tipo en la madrugada, 1:00 a.m. el día de mañana. Pero por el momento, todo perfecto para que puedan salir a jugar pelota o quizás a pasar un buen tiempo con la familia en este fin de semana, domingo. Y hablando de fin de semana, ¿qué tal si iniciamos la semana? Porque ¿sabían que el domingo es el primer día de la semana? Sí, entra al calendario y te vas a fijar. Y hablando de eso, obvio, para iniciar esta semana, empecemos con Elena Rose y Manuel Turizo con La Semana.

es el Big Boss. Junto a Bizarrap, la Music Session número 066 estaba sonando en Radio Disney. En todos tus éxitos, uno de los grandes exponentes de la música urbana. ¿Y qué tal si hablamos uno de los más exponentes y más queridos en el género en general de toda la música, de todos los artistas? Hablamos de Juan Luis Guerra. Viajamos al año 1990 con Bachata Rosa del cantautor dominicano Juan Luis Guerra y su grupo 440. Es una de las obras de arte más hermosas de la música latina, que fue lanzada en ese año, 1990, como la canción principal de su álbum homónimo, transformándose instantáneamente en una de las melodías más queridas del planeta. Antes de este tema, escucha muy bien, la bachata era un ritmo exclusivo de los sectores más humildes en la República Dominicana. Juan Luis Guerra revolucionó el género al añadirle arreglos sofisticados, guitarras suaves y letras poéticas muy elegantes. El maestro Guerra se inspiró fuertemente en el estilo y las metáforas del famoso poeta latinoamericano Pablo Neruda para escribir unos versos de amor puros y sumamente artísticos. La letra comienza con la frase "Te regalo una rosa, la encontré en el camino", donde la rosa representa el amor sincero, los sueños y el tiempo y las intenciones puras que una persona le entrega a la otra persona. El protagonista describe a su pareja como su sol y su fuente de luz en momentos de soledad. Es una declaración pacífica de amor, ciego y tierno, donde promete darlo todo, párpados, manos, besos e ilusiones para cuidar y hacer feliz al ser querido. Juan Luis Guerra con Bachata Rosa.

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0: Olivia Rodrigo con The Cure, o La Cura en español. Y a veces una cura, una curita en el corazón es cuando te comunicas con esa persona, le mandas un buen mensaje y le dedicas una canción. Cuando le despiertas y le deseas un muy buen día para esa persona. Y si aún no has programado el despertador de Radio Disney, no te preocupes, aún estás a tiempo. ¿Cómo? Comunícate con nosotros a nuestra línea de WhatsApp.
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0: O al 721-66622. Envía un mensaje de voz con los siguientes datos. Tu nombre, el nombre de la persona que deseas despertar, junto a su número de teléfono. Dedícale una canción y un mensaje. Y por último, en el audio tienes que decirnos a qué hora quieres que le despertemos. El despertador de Radio Disney es de lunes a viernes de 6 de la mañana a 10 de la mañana. Y así, si esa persona se encuentra mal, no ha pasado por un muy buen momento, pues puedes darle la cura a su corazón. O si no, si quieres dedicarle tu amor a esa persona, podrías dedicarle también esta canción de Carlos Baute. Esto es Amarte Bien.

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referente de la rebeldía, Nati Peluso y Raguayana con Mal Portada. ¿Y dónde están los más rebeldes de la radio? A ver, queremos escucharte y queremos leerte. Vamos a leer tus mensajes que nos llegan a nuestra línea de WhatsApp. Mandamos un mensaje a Mario en estos momentos. Mario del Águila nos escucha, está en el transporte público y está disfrutando de la sintonía de Radio Disney. También mandamos un saludo a Rocío en Cochabamba, que actualmente ya sigue votando por sus artistas favoritos por el ranking de Radio Disney, que tú también lo puedes hacer, sigue votando. Y también mandamos un saludo a Patrick Caballero, que nos dice lo siguiente: hola, soy Patrick, por favor, ¿podrían colocar una canción de Belanova dedicada para mi hermana Aileen, que se encuentra estudiando, por favor? Claro que sí, le mandamos un fuerte abrazo y claro que sí, le colocamos una canción de Belanova. También nos dice esto: mencionen por favor a mi hermana, ahora los está escuchando. Bueno, hola de nuevo Aileen, ¿cómo estás? Dice que siempre nos escuchan y que les encanta la música que suena en Radio Disney. Pues bueno, aquí está la canción que estaban solicitando. Vamos a escuchar a Belanova. Esto es Cada Que.

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0: 24K Magic de Bruno Mars sonando aquí en todos tus éxitos. Son la 1:52 en todo el país, lo cual significa que en la siguiente hora damos la bienvenida al maratón de fin de semana, domingo 9 de agosto. Adivina quién ya está en cabina. Hola, Brenda.
1: Hola.
0: Ya estamos listos para disfrutar de una tarde mágica llena de mucha energía, mucha información, muchos datos curiosos y mucho más para ti. Porque con esta misma energía recibimos también al maratón y recibimos a Kiss con I Was Made For Loving You. 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

0: 2:03 en todo el país. Bienvenido, bienvenida al maratón de fin de semana. ¡Qué bonito! Vamos a pasarla increíble. Vamos a googlear, vamos a contarte ese significado de canciones que quizás tenías un poco de duda, te lo vamos a despejar. Hay muchas cosas para contarte para que te vayas al concierto de tu artista favorito. ¿Hay artistas de cumpleaños? Sí, por supuesto. Nos vamos a ir hasta Colombia hoy. ¿Y a dónde nos vamos a ir? Porque tu GPS nos va a direccionar al lugar exacto donde te encuentras. Así que no te puedes perder ese momento para participar en tu radio, ¿sí? Vamos también a tener nuestro triple de canciones de carretera, como en cada maratón de fin de semana. Soy Brenda y junto a todo el maravilloso equipo que siempre te acompaña, es un placer darte la bienvenida a este tu momento.
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0: El momento del maratón de fin de semana, por si acaso. Iniciamos así, vámonos con una canción de Feid. No nos vamos, llegamos, pero vamos ahora en este momento con una canción de Feid. Esto es Te Lo Juro, Amor. Así continuamos
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1: Para una relación se necesitan dos. Uno más uno, Maluma junto a Kany García a esta hora, 2:13. Momento de viajar en el tiempo. En el maratón de fin de semana nos encanta también recordar canciones que nos den mucho poder, energía para poder descansar, para poder reponer, pero sin olvidarse esas energías que necesitas para el resto de la semana. Vamos con un himno del country pop que ganó un premio Grammy, lanzado en 1999. Además, que Shania Twain se inspiró muchísimo en ver a algunas personas y dijo, voy a componer una canción que los identifique. Man, I Feel Like a Woman, se llama la canción, que ni bien inicia, ya nos da esa recarga de energía que necesitamos. Así que súbele el volumen, que esto es Radio Disney.

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0: Perla, es Yaritza y su esencia acompañando a la Rosalía. Son las 2:25 en esta tarde y queremos que te comuniques con tu radio. Dinos qué canción quieres escuchar. ¿Quieres alguna balada? ¿Quieres algo desgarrador, melancólico? ¿Algo lleno de mucho amor? ¿Quieres mandarle saludos a alguien? ¿Está de cumpleaños tu persona favorita? ¿Tus amigos, tus primos, alguien? Vamos a buscar a nuestros cumpleaños del día también aquí en el maratón de fin de semana. El número para que te comuniques, 7608-5000 y el 721-66622. Ambas líneas habilitadas para que te comuniques con nosotros. Y para que digas, ¿qué estás haciendo en este fin de semana? ¿Cómo vas finalizando este fin de semana largo, este domingo, después de días de haber tenido tu descanso o no lo tuviste? Cuéntaselo a Radio Disney.
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0: Queremos más de tus mensajes. Gracie, llegó a tu radio, quiero más.
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Es Romeo Santos con Dardos, Prince Royce lo acompaña. Bueno, van juntos, En esta ocasión no vamos a decir quién va primero, quién va después, no, van juntos. Porque esta colaboración se gestó después de años de haber estado planificando una colaboración juntos. Pero ahora, como fue tan, pero tan solicitado ese encuentro entre el príncipe y el rey de la bachata, ambos se han ido hasta de gira. No solamente por esta canción, sino por más canciones que comparten juntos y también para poder darte así el 100% de la mejor bachata en los shows en varios países. Son Romeo Santos y Prince Royce con Dardos. Y eres tú escuchando algo de Bizarrap, también este artista que desde muy joven hacía todas estas mezclas, invitaba a muchos de freestyle, tenía su propio estilo, su propio sello, hasta que, claro, gracias también a la plataforma de YouTube y toda la buena música que nos traía siempre en sus mezclas y en ese estilo que solamente él le sabe dar, Bizarrap se convirtió en uno de los DJs, productores musicales más jóvenes de la historia y viene de la mano con J Balvin, La Music Session 62.

única, Stiny junto a Karol G. ¿Sabes qué va a ser única? La noche que pases junto a tu artista favorito. 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Y aquí en tu radio recordamos canciones también. Este clásico viene de la mano de David Bowie. Todo un éxito, por supuesto. Y nos cuenta cómo es el mundo de la fama.

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0: Alex Warren en tu radio Ordinary. Estamos cerca de llegar a las 3 de la tarde, pero espera un momento. Es tiempo de poder leerte, saludarte y saber qué estás haciendo, ¿sí? Ahí está, por ejemplo, dice Sol, quisiera participar de las entradas de Axel, pero tengo algunos problemas. En un momento te vamos a ayudar. No te preocupes, que aquí todos van a participar. Mandamos saludos para Aileen también, que está en sintonía. Hola, Roberto, ¿cómo estás? Dice desde La Paz, los sintonizo siempre, siempre, siempre. Saludos, este fin de semana para mí fue largo, afortunadamente lo pasé con toda mi familia. ¿Tú qué hiciste durante todo este fin de semana largo? ¿Fue largo para ti? ¿No? ¿Normal? ¿Cómo fue? Cuéntaselo a Radio Disney. Mientras momento te vamos a ayudar. No te preocupes, que aquí todos van a participar. Mandamos saludos para Aileen también, que está en sintonía. Hola, Roberto, ¿cómo estás? Dice desde La Paz, los sintonizo siempre, siempre, siempre. Saludos, este fin de semana para mí fue largo, afortunadamente lo pasé con toda mi familia. ¿Tú qué hiciste durante todo este fin de semana largo? ¿Fue largo para ti? ¿No? ¿Normal? ¿Cómo fue? Cuéntaselo a Radio Disney. Mientras Pilar nos va a contar con quién está y qué canción quiere escuchar. Hola, Pilar.
1: Buenas tardes, Radio Disney. Mi nombre es Pilar y estamos escuchándolo desde Cotoca, Cosorio. Aquí mi hermanita Sulamita quiere pedirles una canción.
2: Hola, Gary Orime. Quiero la música de Macarena, por favor, y gracias.
0: ¡Ay, Lesamita, qué bonito escucharte! Gracias, Pilar, por compartir estos momentos con hermanita, con la familia. La canción que quieras escuchar de la programación, por supuesto que el maratón siempre te complace. Los del Río, Macarena, a bailar.

iniciando una nueva hora. Son Los Ángeles Azules junto a Tini Tini y Ricky Marte. Qué bonito iniciar una nueva hora así para contarte lo siguiente. ¿Cómo estará la temperatura en tu ciudad para esta tarde de domingo? Es muy importante que lo sepas porque todo puede cambiar de un momento a otro, así que constantemente te vamos actualizando. Cochabamba, 25 grados centígrados en este momento, está parcialmente soleado, es la máxima de hoy. Vamos también a contarte de que para más adelante va a ir bajando la temperatura y va a llegar a los 20 grados a las 7 de la noche con bajas probabilidades de lluvias. ¿Qué pasa en La Paz? 15 grados, mayormente soleado, 15 es la máxima de hoy. ¿Qué va a ir bajando? Llegará a 10 grados a las 7 de la noche y las probabilidades de lluvias son muy bajas. ¿Qué dicen los cielos en Tarija? Totalmente despejado y con bastante sol. 25 grados centígrados, que es la máxima de hoy. 16 será a las 7 de la noche. Aquí te lo contamos en el maratón, pero también cuéntanos tú. Si en este momento estás en alguna de esas ciudades, cuéntale a Radio Disney cómo está el clima, cómo lo sientes, como que va a llover, como que va a cambiar. Nosotros vamos a contarte de que en Santa Cruz está un poco nublado a 27 grados centígrados. Y esto es porque las nubes se están recargando. Cielos despejados para la tarde, pero en la noche, a partir de las 10 aproximadamente, el pronóstico indica lluvias en Santa Cruz. Así que ahí está la temperatura para que puedas tomar tus previsiones. Y por supuesto que esta artista tomó todas sus previsiones para irse a cada país y cantar una canción especial que represente la identidad musical de ese país. Dua Lipa lo hizo así y dio el sello perfecto para su gira. Y en México, cantó esta canción justo con Fer de Maná. Oye, mi amor, con Dua Lipa.

0: Tuyo y nada más, nos dice Carlos Vives en esta canción. Esta tarde es tuya y nada más junto a tu radio, Radio Disney. En minutos seguiremos con más música. Te encanta lo que trae Luis Vega junto a su hermana. ¿Dónde están esos migajeros? Van a estar atentos en minutos aquí en tu radio, ¿sí? Quédate en sintonía del maratón de fin de semana.
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0: ¿Quién está ahí? ¿Dónde están los migajeros? Levante la mano. No, no levantes la mano. ¿Qué está pasando? Andy Flores junto a Luis Vega traen esta canción que quizás alguna vez te sentiste identificado, identificada. Así somos en Radio Disney. Nos da canciones que te hacen identificarte. Y además, también hay canciones que tú quieres escuchar. Por eso vamos a saber qué va a sonar en este momento en el maratón de fin de semana. Pues los saludos especiales también llegan a tu radio. Ya sabes que mejor escucharte, manda tus audios para saludar, para decir qué canción quieres escuchar. Así que dinos, Lau. Vamos, ¿cuál es la propuesta? Hola, ahí te escuchamos.
1: Buenas tardes, Radio Disney. Me gustaría pedir la canción Life Goes On del Oliver Tree y enviarles un saludo a mis primos que ahora mismo están escuchando la radio.
0: Bien, saludos a los primos. Están juntos en este fin de semana o están ahí en otro lado, pero igual la sintonía los une. Nosotros vamos con esta canción que tú quieres escuchar. 7608-5000 y 721-66622.

Diego Torres con amuleto. ¿Qué persona es tu amuleto de la buena suerte? ¿Algún objeto, alguna canción crees que es tu amuleto? 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

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Javier estuvo contigo para poder darte ese aliento que necesitas para seguir y llegar a la meta. La Run Music ahí estuvo desde muy temprano, no importaba si estaba nublado, si caían unas gotas. Increíble la cantidad de gente que se dio cita desde muy temprano, a las 6:40 estaban ahí en pleno calentamiento. Lo vas a encontrar en nuestras historias, Radio Disney Bo en Instagram, Radio Disney Bolivia en Facebook. La cantidad de gente que se dio cita, impresionante, y la cantidad de gente que también disfrutó de todo lo que te trajo la móvil con la mejor música y todo para acompañarte también. Se vivió con la familia completa que pasaron las personas por el estudio de Radio Disney, con las mascotas, mamá, papá, y los hijos, los abuelos, mucha, pero mucha gente que se dio cita. Radio Disney, como siempre, apoyando el deporte, así que ve a Radio Disney Bo en Instagram, Radio Disney Bolivia en Facebook. Y si tú viviste una noche increíble y estuviste quizás en el concierto de Cazzu, vas a encontrarte igual en nuestras historias, porque nuestras ganadoras, ganadores, estuvieron presentes ahí en el concierto que dio cierre a la gira de Latinaje Tour por Bolivia. Cazzu estuvo en Cochabamba y te vas a encontrar todo lo que se vivió en ese increíble concierto. Esta canción, por supuesto que la cantó, pero de un modo distinto que te va a sorprender. Ve a nuestras redes, Cazzu con otra.

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0: Imposters, Luis Tomlinson en tu radio. Hay un impostor en este momento, no, ¿verdad? Nadie. Pero si no quieres parecer un impostor, dar toda la identidad y la forma en la que vas a despertar a tu persona favorita puede ser distinta gracias a Radio Disney. Luego de esta media hora de música sin cortes ni interrupciones, vamos a contarte cómo programar tu despertador para que hagas una dedicatoria especial a esa persona que está de cumpleaños o simplemente que quieres decirle todo lo que sientes o dar el siguiente paso, pero no te animas. Radio Disney te va a ayudar, y qué mejor que hacerlo con una canción. En esos 30 minutos de música sin cortes, ve pensando a quién le dedicarías una canción y vamos a contarte cómo programar tu despertador.
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1: Media hora de música sin cortes ni interrupciones en tu radio. ¿Qué tal la pasaste? Increíble, increíble. La pasamos también en cabina para que sepas que nosotros bailamos las canciones que tú estás pidiendo en la programación. Siempre las cantamos, las sentimos, las vibramos, pero queremos que tu persona favorita sea la que vibre con una canción, la que baile, la que inicie su día. ¿Cómo es posible? A través del despertador de Radio Disney. Es ese espacio de 6 a 10 de la mañana en el que se llama a todas las personas que van a recibir un despertador. ¿Cómo funciona? Te preguntarás. Nunca programaste un despertador, no sabes cómo hacerlo, ahora te lo contamos. El despertador de Radio Disney es ese programa donde tienes espacio para hacer una dedicatoria, pero la puedes programar con mucha anticipación. Si tienes algo en mente, por ejemplo, para el 10 de agosto, también. Si tienes algo ya para el 29 de agosto planeado, el 27, lo que sea, puedes ir programándolo desde ya. Hacerlo es muy sencillo. Mandas tu audio a nuestras líneas de WhatsApp, a cualquiera, 7608-5000 o el 721-66622. Y vas a dejarnos tu nombre, su nombre, de la persona a la que quieres despertar, su número de teléfono. Te preguntarás por qué Radio Disney. Esto no sale al aire, no te preocupes. Solamente es para que nosotros podamos contactarnos con esa persona y decirle: buenos días, levántate, alguien te dedicó un despertador. ¿Qué quiere decir? Que cuando dejes el número de teléfono, nosotros llamamos y tú no le tienes que decir nada a la persona. Vas a tener que aguantarte esa sorpresa de decirle: oye, te programé un despertador en Radio Disney. No, nada. Tú déjalo programado en el WhatsApp y nosotros vamos a llamar a la persona. Tú nos dices: quiero que la despierten mañana, lunes, quiero que la despierten el martes, el miércoles. Tienes el lapso entre 6 a 10 de la mañana, a cualquier hora. ¿Quieres que levantemos a esa persona a las 6, a las 6 y media, 6 y cuarto, 7, para que pueda contestarnos quizás cuando se esté levantando, cuando sepas que ya puede estar desayunando en el trabajo? Tú decides. Programa tu despertador de Radio Disney a nuestro WhatsApp para que levantes a tu persona favorita. ¿Y quieres añadirle una canción? Hazlo, es totalmente opcional, no es obligatorio, pero le va a dar un toque muy especial a ese despertador que tú vas a dejarle a esa persona. En el audio no te olvides expresarle todo lo que sientes, algo de cumpleaños, si quieres decirle quizás: me encanta, seamos más que amigos. Igual Radio Disney hace de cupido en el despertador. Esta podría ser una opción para ti, Carlos Rivera y gente de zona. Lo digo.

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poco que yo quiero, Morat y Silvestre Dangond. ¿Sabes qué es lo poco que queremos también en un fin de semana? Recordar canciones. Una canción que te va a trasladar hacia qué época. Quizás estabas muy joven, estabas niño, no habías nacido. Porque esta canción que viene de la mano de Demi Lovato, de Mink Fleek, Mike Martin y Jace Francis, y más artistas que están incluidos en esta versión. Bueno, vamos a contarte de que esta canción es del año 2010, así que ¿qué estabas haciendo? Nosotros te diremos qué estabas escuchando, pues es parte de la película Camp Rock 2, The Final Jam, se llama It's On, así que sí, está encendido todo, ¡súbele!

0: maratón de fin de semana. Fran Alice, ya no tengo tiempo. Sí, todavía nos queda mucho tiempo para poder disfrutar de esta tarde. En la siguiente hora tenemos más música para ti. Ve preparándote para ir activando el GPS Radio Disney. Vamos a celebrar cumpleañeros y mucho más en la siguiente hora. Pero antes de eso, vamos con esta canción con toda la energía. Lady Gaga, Do She Runway.
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0: es tu casa, nena. Capo y Camilo inician una nueva hora. Por supuesto que es tu casa, Radio Disney. Y los maratones de fin de semana. Tenemos este espacio especial para ti. Sabemos que lo estabas esperando. Activar el GPS Radio Disney. ¿Hasta dónde nos va a llevar? ¿A qué ubicación nos va a direccionar tu GPS en esta tarde? Dinos y manda tu audio. Pero activamos el GPS siempre, todos los maratones de esta manera, con una canción. Así que dinos qué canción te representa hoy y desde dónde activas el GPS. ¿Vuelves de viaje? ¿Estás en la carretera, en la ruta? ¿Todavía estás de viaje? ¿Estás por Samaipata? ¿Te encuentras en Copacabana, en Uyuni? ¿Aprovechaste el fin de semana largo para poder visitar a los familiares? Dinos en qué parte exacta del mundo te encuentras. Vas a mandar tu audio de esta manera. Te damos un ejemplo para que te animes y para que nos digas dónde estás. Activo el GPS Radio Disney y me encuentro en este momento en Santa Cruz. Estoy por la zona de Pailón y quiero activar mi GPS con una canción. Este es mi nombre, por supuesto, y si estás ahí con toda la familia también nos dices. Me llamo Carmen y quiero decirles que la canción que me representa en este feriado largo es una de Sabrina Carpenter. Listo. ¿Ves qué sencillo poder activar el GPS Radio Disney?
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0: Vamos, manda tus audios. Bueno, tu audio en realidad. Todos a mandar el audio y activar el GPS Radio Disney en esta tarde de maratón de fin de semana. Porque queremos saber dónde estás, qué haces y poder acompañarte con esa canción que quieres. ¿Tienes algunas dudas, algo cómo activar tu GPS? Escríbenos y lo vamos a hacer con gusto. Mientras, Kenia Os, Ruleta Rosa.

historia si tú corazón, Danny Ocean en tu radio. 5:13 en todo el país. Antes de que recibamos a los siguientes artistas que van a cantar para ti, queremos recibirte en nuestra aplicación. 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Cuando la instales, vas a darte cuenta que vas a encontrarte con todas las sintonías de la cadena de Radio Disney. Buscas la bandera de Bolivia y ya, listo, nada más. ¿Qué más quieres? ¿Alguien que te quiera más? Bueno, escuchemos entonces lo que dice Marc Anthony junto a Wisin.

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0: Mr. Rap junto al Big Boss Daddy Yankee, juntos en esta canción. Juntos vamos a escuchar una canción que tú quieres escuchar, que llega desde Santa Cruz, y así vamos activando el GPS Radio Disney.
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0: Así te queremos decir a ti. ¿Qué nos cuentas y qué canción quieres escuchar? Hola.
2: Hola, Radio Disney, soy Vanessa y hablo desde la ciudad de Santa Cruz de la Sierra. Quisiera escuchar la canción de Taylor Swift, I Know You Were Trouble.
0: ¡Ay, Vanessa! ¡Qué buena solicitud de canción! Además que ya sí activamos el GPS en esta tarde. Con la canción que quieres escuchar, no olvides tú seguir activando tu GPS con una canción, al igual que lo hizo Vanessa en esta tarde.
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semana. ¿Y sabes qué pasó durante toda la semana? Votaste por ella y también por Manuel Turizo. Y por eso quedaron de número uno en el ranking de Radio Disney Bolivia. Número uno, 10 semanas en la lista, subió 2 posiciones y se coronó en la cúspide de nuestro ranking. Peligrosamente se le acerca a Rawayana con Se Vienen Cositas. Sí, bajó una posición, pero igual, puesto número 3 está Di Rey Corona y Carol Naye con Amores Pasajeros, subiendo 2 posiciones. Casu, Perdón Si No Te Llamé. Mayra Cruz, Te Pido Por Favor, sube 2 posiciones y se ubica en el 5º puesto, cerrando el top 5 de nuestro ranking de Radio Disney Bolivia. Vas a votar por tu artista favorito para la siguiente semana, ¿verdad? Entonces vamos, tienes que hacerlo a través de nuestras líneas de WhatsApp, a través del Telegram, redes sociales, por donde quieras. Emite tu voto por tu artista favorito para que suba posiciones en nuestro ranking. ¿Quieres que suba así como espuma, como lo hizo Pablo Alborán, subiendo 17 posiciones con Tiempos Bonitos? Entonces vamos, vota por tu artista favorito a través de nuestro WhatsApp. Una canción que también fue una de las más votadas dentro de nuestro ranking fue esta, Bizarrap y Daddy Yankee, Music Session 66.

0: American Girls, Harry Styles en tu radio, Radio Disney. Qué bonito poder activar el GPS de esta manera. Escucha muy bien, porque hay una canción que quieres escuchar y nosotros queremos decirte en esta tarde para ti en el maratón de fin de semana.
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2: Hola Radio Disney, soy Fabio Andrés Atiloquendo y quiero una canción para mi linda amiga Keira Emily Cabrera Tahueda. La canción de Luis Vega y Javi Elías, Voy a desaparecer. Gracias.
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0: Gracias a ti por activar tu GPS, Fabián, tu canción.

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Para el mundo son Los Ángeles Azules junto a la Tini Tini Ricky Martin. 6:05 p.m. Es un momento muy especial en el maratón de fin de semana porque es tu momento de decirnos cuál es tu triple de canciones de carretera. Sí, escuchaste bien. Estás en la carretera volviendo a casa, estás quizás de ida hacia visitar recién a un familiar o en casa simplemente y te acuerdas un viaje muy lindo que tuviste. Pide tu triple de canciones de carretera. Son tres canciones de tres artistas diferentes. A diferencia de que podías pedir una, ahora son tres. Imagínate, podrías mezclar algo de pop, algo de rock, algo de balada. Si estás con minutos, es un momento muy especial en el maratón de fin de semana porque es tu momento de decirnos cuál es tu triple de canciones de carretera. Sí, escuchaste bien. Estás en la carretera volviendo a casa, estás quizás de ida hacia visitar recién a un familiar o en casa simplemente y te acuerdas un viaje muy lindo que tuviste, pide tu triple de canciones de carretera. Son tres canciones de tres artistas diferentes. A diferencia de que podías pedir una, ahora son tres. Imagínate, podrías mezclar algo de pop, algo de rock, algo de balada. Si estás con la familia, podría ser que mamá pida una canción, que papá pida otra y los hijos otra. ¿Qué les parece? Con los hermanos, con los primos, túrnense y armen ese triple de canciones de carretera de la mejor forma. Lo mandan en un audio, sí o sí en audio, porque nuestro DJ o nuestra DJ tiene que ser escuchada y tiene que ser quien presente las tres canciones. Así que manda tu audio diciendo esto. Te vamos a dar un ejemplo. Hola Radio Disney, mi nombre es Fabián.

A diferencia de que podías pedir una, ahora son tres. Imagínate, podrías mezclar algo de pop, algo de rock, algo de balada. Si estás con la familia, podría ser que mamá pida una canción, que papá pida otra y los hijos otra. ¿Qué les parece? Con los hermanos, con los primos, túrnense y armen ese triple de canciones de carretera de la mejor forma. Lo mandan en un audio, sí o sí en audio, porque nuestro DJ o nuestra DJ tiene que ser escuchada y tiene que ser quien presente las tres canciones. Así que manda tu audio diciendo esto. Te vamos a dar un ejemplo. Hola Radio Disney, mi nombre es Fabián. La sugerencia de la canción. Y si ya tienes la canción lista en la mente, dinos. Quiero esta, esta y esta. Ese es el triple de carretera de papi da otra y los hijos otra. ¿Qué les parece? Con los hermanos, con los primos, túrnense y armen ese triple de canciones de carretera de la mejor forma. Lo mandan en un audio, sí o sí en audio, porque nuestro DJ o nuestra DJ tiene que ser escuchada y tiene que ser quien presente las tres canciones. Así que manda tu audio diciendo esto. Te vamos a dar un ejemplo. Hola Radio Disney, mi nombre es Fabián. La sugerencia de la canción. Y si ya tienes la canción lista en la mente, dinos. Quiero esta, esta y esta. Ese es el triple de carretera de hoy. Listo, nada más. Fácil y sencillo. Así que

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0: Luciano Pereira junto a David Bisbal. Te sigo amando, te dicen ellos. Y nosotros seguimos aquí en tu radio. Por supuesto, a través de 102.7 La Paz, el Alto Cochabamba. 98.5 en Santa Cruz. Y 109 en la Chura Chura Tarija. ¿A quién te hace recuerdo esta canción de Luciano Pereira y David Bisbal? Dice la canción: te sigo amando, nunca has dejado de hacerme temblar. ¿Y qué pasa cuando se comete un error? Cuando hiciste algo que quizás molestó a otra persona, pero fue algo que esa persona lo tomó muy, pero muy grave, que quizás no tuvo remedio en una relación. Bueno, esa canción habla de eso, de decirle a esa persona que le des una oportunidad que va a cambiar. Si esta situación te identifica, entonces esta canción de Luis Fonsi, Fate, te va a hacer sentir como que estás en esa situación. Y si no, también piénsala, escúchala y bailemos, porque es otra faceta de Luis Fonsi en la cual se animó a hacer algo de salsa, y bien acompañado de Fate, que venía ya así visualizando una colaboración con él hace mucho tiempo. Lo dijo en una entrevista. Vamos ahora a Cambiaré.
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Rica, Tiny, Karol G en tu radio. Esta es una tarde única y también la página de Radio Disney. 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Ese sitio web es tuyo y nada más, dice Carlos Vives. Bueno, no dice que el sitio web, pero sí dice eso en esta canción. Tuyo y nada más. El amor llega.

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0: Gonna Just Might, presente en este maratón de fin de semana. Tú estás presente en este momento. Vamos a averiguar quién va a ser nuestro DJ o nuestra DJ en este maratón de fin de semana con el triple de canciones de carretera. Te lo solicitamos, lo pediste, estás retornando a casa, sea lo que sea que estés haciendo, escucha muy bien, porque en este momento escucharemos al triple de canciones de carretera.
1: Soy Radio Disney, quiero pedir mi triple. La primera es Grupo Frontera, la segunda es Tiroteo y la tercera es Ariana Grande.
0: Muy bien, Isaac, anotadas las propuestas para este triple de canciones de carretera. Disfrútalo.

de carretera, Isaac, lo disfrutaste tanto como nosotros. ¡Qué bueno! Esperamos que sí. Cuéntanos, ¿qué canción bailaste más, disfrutaste más? Seguramente que todas. Ahí está el triple de canciones de carretera. En cada maratón de fin de semana te complacemos con esas canciones que tú quieres escuchar de la programación. Tienes que esperar a la próxima que Radio Disney te convoque para poder pedir tu triple de canciones de carretera. Mandamos saludos a Lidia, Clara y a quienes estaban pidiendo ese triple. Ya saben, tienen que hacerlo mediante un audio, sí o sí, pedir tres canciones de tres artistas diferentes. Nora también estaba intentando pedir su triple. Tienen que seguir los pasos y ya, el triple se programa. Vamos con esta canción que podrías incluirla en un siguiente triple. CNCO, tan fácil.

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Nosotros en cabina con los pasos prohibidos. Esperamos que tú donde estés también. Así como dice esta canción de Mayra, vuelve, vuelve. 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

0: Tini Tini, Ulises Bueno, dos amantes para ir bailando a esta hora en el maratón de fin de semana. Y eres tú disfrutando de 30 minutos de música sin cortes ni interrupciones. Luego de esta media hora de música, vamos a saber uno de los artistas que está de cumpleaños. Así que quédate para que sepas quién es.
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1: Media hora de música sin cortes ni interrupciones en tu radio. Luego de todas esas canciones, seguramente que estabas esperando lo que te habíamos anunciado al inicio de la hora. Uno de tus artistas está de cumpleaños y vamos a celebrarlo con todo. Hoy cumple 37 años el famoso productor puertorriqueño Marco Efraín Macis Fernández. ¿Te suena? Ni idea, ¿verdad? Porque es más conocido artísticamente como Tiny. Y hoy le celebramos con su música. Nació un 9 de agosto de 1989 y es una de las mentes más grandes detrás del éxito mundial de la música urbana actual. Por eso es tan importante, por eso tantos le tienen respeto, cariño y demás, porque él empezó a trabajar en la música de forma profesional a los 15 años, imagínate. 27 semanas seguidas estuvo en el puesto número uno como productores latinos en Billboard. En su casa dice que escuchaba de todo, desde merengue, bachata hasta música de Juan Luis Guerra y Maná. Ahí tienes información sobre este artista que también lo estamos celebrando en nuestras redes sociales.

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Ahora, mientras mandas tus audios, escuchemos a Joe Bosco y Vinicius. Shara Melica.

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1: es Maluma, baby, tu recuerdo. Vas a recordar este fin de semana, de pasarle increíble fin de semana largo, que descansaste, que saliste, que paseaste, pero si no descansaste, igual no te preocupes que te acompañamos con tu buena música. La que quieres escuchar, pídela a Radio Disney. Por eso nosotros queremos saludar, por ejemplo, en esta dice: hola, ¿cómo están? Mi nombre es Dayana y quería pedir mi triple de canciones. Dayana, tienes que pedir siempre cuando Radio Disney te convoque y estar bien, bien al tanto y en ese momento. Saludamos a Julio César también, que se hace presente en la sintonía. Susan Micaela desde La Paz, ¿cómo estás? Buenas noches. Nos estaba contando que no descansó nada, pero ¿por qué? ¿Por qué no descansaste? ¿Qué pasó? ¿El fin de semana estuvo largo para ti, pero trabajando o haciendo actividades? Bueno, hay que disfrutarlo de todas formas con buena música. Por eso recibimos ahora, antes de llegar a una nueva hora, a Ed Sheeran. Así es.